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2: Te acompañamos a donde quiera que vayas en este viernes de Pachangona. Son las 6:03, Montes de Durango.
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1: Aquí llega uno de esos corridos clásicos desde Monterrey. Llega pesado, se llama Las Tres Mujeres. Son las 6:07 a las 7.

0: trabajo. Oigan, felicidades a todas las mamitas que ganaron ya las promociones de esta primera semana. Qué buena onda. Felicidades a quienes van a recibir sus flores. Qué bonito, qué agradable. Felicidades a quien mañana, no es cierto, hoy se van a ir a bailar al Salón Rojo. Muchas felicidades. Bueno, se viene la choriazada, se viene lo de Leisa Beauty Spa, se vienen muchas cosas para ti, mamita bella. Son las 6:13, 722-213-389.
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2: Son las 6 de la tarde con 22 minutos. Se llama En Coma Inducido. ¡Qué gran banda! Banda Los Recoditos.
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1: Ya son las 6:24 minutos, tema para los arrepentidos.
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0: va tanto, tanto al morro. De hace tantos años, pero bueno. Hola Manuel, buenas tardes. ¿Puedes ponerme una canción, la que sea para escucharla? Me llamo Oscar. Te escuchamos aquí en casa. Que tengas una excelente tarde. Saludos y bendiciones para ti y tu familia. Igual, gracias, igualmente por acá. Hola Manuel, ¿cómo estás? ¿Quiere una canción? Una canción movida, una canción de cumbia, que por cierto le pusimos la de los Superlamas, y ojalá que pues la haya disfrutado. Eso, las 6:28, 722-213-1389, 213-1390.
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9: Simplemente arrolladora. Son las 6:32 minutos. Se llama Morena, a las 6:33.

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2: Este cambio de look cortesía de nuestros amigos de Leisa Beauty y Spa. Son las 6:36, hermanos Plancartem.
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1: Ya son las 6:39, se llama Esta Pared con Don Vicente y Don Leo Dan. Recuerden que los grandes grupos lunes a viernes, 3 de la tarde con la Beckers, 4 de la mañana con un servidor. 93.

0: 19 minutos y las 7. Sí, 19 y las 7. 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
1: Solamente faltan 5 minutos y ya las 7. Es el Flaco.
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0: 7:1.
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1: Son las 7:07. ¿Qué tal? ¿Cómo estás? Sin bandera.
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0: Ya son las 7:11. Tal vez fue una semana un poquito pesada, de altibajos. Una semana que tal vez ya querías que terminara. Bueno, pues ya. Por fin es viernes, 7:11, ya en casa, descansando. Ya te quitaste los zapatos, ya te pusiste algo más cómodo. Disfrutando, ¿por qué no decirlo? También el calorcito ahí con tu ventilador. Sí, son 21 grados centígrados todavía en el Valle de Toluca. Son las 7:12, 722-213-1389 y 90. La pausa, volvemos.
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5: Acompañándote donde quiera que estés, haciendo lo que sea que estés haciendo. Son las 7:15.

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1: Esta canción es para ti, mamá. Con las 7:18 es Ricardo Arjona.

0: Hola Manuel, muy buenas noches. ¿Me podrías mandar un saludo para mi mami Janet, que los está escuchando aquí en la tienda? ¿Y me podrías complacer con la canción de Eres mi persona favorita, por favor? Gracias.
1: Pero con muchísimo gusto, ya son las 7:23.

0: son las 7:26 en Solo para Enamorados. 7:26, tal vez te encuentras en tu negocio, en la tienda. Señora Janet, ¿cómo está? Buenas tardes, como todos los días, doña Janet, como muchas más amigas, amigos, nos escuchan desde su tienda. Ojalá que vendan mucho y en este fin de semana que lo disfruten bastante, porque este trabajo o cualquier trabajo se debe de disfrutar, ¿no creen? Son las 7:27. Una pausa, no te vayas.
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3: Ya son las 7:29. Esta canción, para aquellos que pensaron que podrían olvidar, al paso del tiempo se dieron cuenta que no pueden, pero sí pasar página. Para ustedes esta canción, Amnesia, es nuestro príncipe.
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1: Ya son las 7:33. Vaya tema de viernes. Destapa el champagne. Son los enanitos verdes.

0: Ya son las 7:42 minutos, 7:42 en Solo para Enamorados. Y saluditos a, por aquí, a Janet, también para Marisa, Oscar Sandoval, a Mari, a Dani, por acá se reporta también Leonor Cortés, Isa Romero, Ricardo Ferreira, Alex Ramírez, Carlos Ferreira, Toyito, Pati y muchos más. Gracias. Ya son las 7:42 minutos. Tenemos una pausa, no te vayas.
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5: Solamente faltan 16 minutos y las 8 de la noche. Por si me vuelve a querer, es Camila.

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1: Ya son las 7:51. Muchísimas gracias. Hasta aquí solo para enamorados. Recuerden que lo que se hace con amor no tiene final. Todo es continuación.

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10: Hola, ¿cómo está? Les saluda Alejandra Cruz y esta es la información que tiene que conocer. Ana Valdés, directora general del Latino Donor Collaborative Think Tank, reveló que 38 millones de personas de origen mexicano residen en Estados Unidos, de las cuales el 90% tiene un estatus legal o son ciudadanos estadounidenses por nacimiento.
11: Se habla mucho de trabajadores indocumentados y muchos somos, pero hay mucha gente que sí es indocumentada y que hace un trabajo fabuloso. Pero les quiero decir que de los 38 millones, el 90% no son indocumentados. Nada más hay un 10% de personas que todavía no consiguen lo que para mí es que se merecen la ciudadanía.
10: El secretario del Trabajo y Previsión Social, Marat Bolaños, dio a conocer al Consejo Directivo de Fonacot la designación por parte de la presidenta Sheinbaum de Gwendolyn Retana Alarcón como directora general del instituto, quien se integrará con el propósito de fortalecer la economía de las familias mexicanas, que es una prioridad central del gobierno de Sheinbaum. La SEP y las secretarías estatales acordaron por unanimidad ajustar el calendario escolar 2025-2026 debido a las altas temperaturas y el Mundial de Fútbol. Por ello, las clases terminarán el 5 de junio en escuelas públicas y privadas de educación básica y media superior, mientras que el ciclo 2026-2027 iniciará tentativamente el 31 de agosto en todo el país. El Tribunal de Comercio Internacional de Estados Unidos bloqueó la imposición de un arancel global del 10% a la mayoría de las importaciones, al considerar que el presidente Donald Trump utilizó de manera indebida una legislación comercial antigua al imponer los aranceles el pasado febrero, poco después de que otro paquete de medidas similares fuera anulado por el Tribunal Supremo.
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0: 103.3, 122 o 13389 y 90. Nos vemos al ratito, en el gran festejo a mamá en el Salón Rojo del Club Toluca. Ya empezó la pachangona, el super show de los Vázquez, la Génesis, Ensamble, Tiberio y sus gatos negros, los Caminantes, la Dinamita. Allá nos vemos. Boletos pues ya en taquilla, ¿sale? Para que no falte nadie, vayas con toda la familia.
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0: Ya son las 8:17.
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0: 1908-29. Amigos míos, les recordamos que nuestros amigos de México de Mis Amores quieren festejar a mamá este próximo domingo 10 de mayo a partir de las 3 de la tarde, celebrando a mamá, celebrando a la abuelita también, cómo no, con la música de la Sonora Dinamita y un delicioso menú de tres tiempos. Así que allá te esperamos, en México de Mis Sabores. Son las 8:30. La pausa, ya regresamos.
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0: son las 8:35. Casi siempre estoy pensando en ti. El grupo que le canta el amor, el grupo Brindis. Recuerda, lunes a viernes, los grandes grupos.
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0: 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Para que lo disfruten todos. Son las 8:44.
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2: Y vaya que sí, después del recodo, ahora escuchamos al mimoso que por cierto ya anda pensando en su retiro, fíjense. Ya quiere descansar el buen mimoso, seguir grabando por supuesto, produciendo, pero irse alejando un poquito, de poco a poco de los escenarios. Son las 8:51.

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1: Se llama La distancia es como el viento, nene. Son los pelillos. 5:09.
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0: sé ustedes, pero al ratito nos vemos. Ya me voy para el Salón Rojo del Club Toluca para festejar a mamá con el show de los Vázquez, la Génesis, Ensamble, Tiberio y sus Gatos Negros, los Caminantes, la Sonora Dinamita y la Beckers y su banda. Gracias, en verdad. Se quedan con Brian O'Connor, que ya está por acá. Mañana estaré con todos ustedes a las 9 de la mañana. Muchísimas gracias. Cuídense mucho y pórtense muy bien.
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3: Punto, ¿cómo están? Bienvenidos, acá está la banda MS, Piénsalo.
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2: Se llama Árboles de la Barranca. Aquí está el Coyote y su banda. A las 9:06, de esas tres que van pasando, ¿cuál te gusta, valedor? A mí la del estilo blanco me parece la mejor.
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1: Se llama Sin Despedida, acá está el potrillo Alejandro Fernández y el guamantleco exitoso Carlos Rivera. Cántala.
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0: 9:13, vamos a la pausa, ya venimos. 722-213-1389, 722-213-1390. No nos tardamos nada, mándame tu audio. ¿Qué te pongo a partir de las 10 de la noche? Con gusto te pongo tu canción, ¿eh? Vamos a la pausa, ya venimos a las 9:13.
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2: Es así, acá está Espinoza Paz con la Adictiva. Ah, qué padrísima canción, ¿eh? De las colaboraciones bonitas que esperaba el regional mexicano. Son las 9:21 en Cristal.
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0: 9:28. Hoy vamos a la pausa. Mándame tu WhatsApp audio en este viernes a partir de las 10, tu programa de estación. A lo mejor un poquito antes, te pego tu canción, ¿va? 722-213-1389. Mándame tu WhatsApp audio, ahí me dedicas y me dices a quién le vas a dedicar tu canción, mandando tu saludo, y con gusto, ponemos tu canción para que la disfrutes en esta noche de viernes 8 de mayo. Estamos en vivo a través de Cristal 93.3. No tardamos nada, ya regresamos, hay mucho más para ti.
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2: Son 9:36. Se llama Linda Morenita. Acá están los Plebes del Rancho con diferente nivel. Ay, Morenita, ¿cómo estás?

0: Buenas noches, un saludo para la señora Lidia Vargas Guadarrama, que se llega el día 10 de mayo para felicitarla. Que nos complazca con la canción Inolvidable Amor. Espero que me la pongas, Brian.
1: Acá está tu canción hermosa, ¿eh? Cántala, disfrútala.

0: Son las 9:46. Vamos a la pausa. 722-213-1389. Mándame tu WhatsApp audio. Y con gusto, ponemos tu canción en este viernes. Acuérdense que el festejo para mami va a estar bien bonito ya con los amigos de México y de Mis Sabores. Este próximo 10 de mayo a partir de las 3 de la tarde. Es una comida de tres tiempos amenizado por la Sonora Dinamita. Y aquí, a los que ya ganaron su invitación, muchas felicidades, mamitas preciosas, que coman bien delicioso, ¿eh? Puedes ir tú mañana también, el domingo 10, con los amigos de México de Mis Sabores, a festejar, mamá. Vamos a la pausa, son las 9:47. Ya regresamos, ¿eh? No te vayas.
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0: Se llama Dime Que Sí, acá está Don Rayito Colombiano con Agua Nueva Tropical. Son las 9:48.
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llama tus mentiras. Acá está el terrolazo. Son las 9:52. Rolotototototota. ¿Qué te pongo? Mándame tu WhatsApp audio, 722-213-1389. Con gusto ponemos tu canción en este viernes 8 de mayo para acompañarnos en este fin de semana.

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2: Se llama Mejor Perfume. Acá está la original, Vale Limón, de Don Salvador Lizarraga. Son las 9:57. Mándame tu audio. ¿Qué quieres que te

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3: Son las 10 en punto, bienvenidos. ¿Cómo están? Gracias por acompañarnos en estas tus noches mágicas. Acá está el trono de México, se llama Extrañándote.
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2: Ellos son los Tigres del Norte, se llama ¿Qué tal si eres tú? Prietita. Se les 10 con 7 minutos en Toluca.

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1: Se llama ¿Cuánto te echamos de menos? Acá está el impacto de Montemorelos. Son las 10 con 10 minutos en el 933. Oigan, con mucho cariño, mandamos un abrazo enorme a todos los amigos que nos escuchan a través del internet, en cualquier parte de este gran e inmenso globo terráqueo, en www.radiocristal.mx o en donde quiera que te encuentres, en la aplicación, en la página de internet, en tu Alexa, donde quiera que estés, un abrazo enorme. Son las 10 con 11 minutos en Toluca. Disfruta tu música en este viernes 8 de mayo del 2026. Yo soy Brian Núñez, en vivo en tu estación. Gracias por escucharnos. 93.

0: bueno.
1: Vamos a escuchar tu WhatsApp audio.
2: Hola, hola, ¿qué tal? Soy Huicho de aquí de Toluquita la Bella. Quiero mandar un saludo para mi papá Huichote, que se encuentra en Carolina del Norte, y para mi mamá, que se encuentra aquí en Cacalomacán, preparando los tamales, los tamalitos para la cena, yo creo de mañana o del dominguito. Quiero dedicarle la canción, la de Marco Antonio Solís, la de Gracias Mamá. Te la agradezco mucho. Buenas noches.
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Buenos días con 21. Acá está el son de vainilla cumbia desde Jalisco para el mundo. Se llama Amours. 10:21, te acompañamos en vivo a través de esta, la plataforma musical de México. Donde quiera que estés, abrazo bien fuerte, por favor, ponte tu cinturón de seguridad y acompáñanos en vivo, Cuídate mucho, por favor. Gracias por estarnos escuchando.

0: Vamos a la pausa a las 10:27. No nos tardamos nada. Te prometo que estamos muy rápido contigo en la noche de cristal. Mándame todo y cuéntame qué quieres que te pongan. No tardo, ya vengo.
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0: Es la simplemente arrolladora, a las 10:29, se llama Tu Reemplazo. Canta tu música, mañana en punto a las 7, ser íntimamente, mañana sábado, escúchalo.
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Se llama A Mi Manera, acá está Don Lupillo Rivera, son las 10:31 en el 933. Dedique y canta esta canción.

0: Vamos a la pausa. En 10 minutos estamos de vuelta contigo, ¿eh? No te vayas, 10 minutos de regreso con más música.
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3: El cepillo dental eléctrico puede ser un aliado para tu higiene bucal. Por eso, el Laboratorio Nacional de Protección al Consumidor analizó 10 modelos distintos. Quédate y conoce el estudio de calidad.
4: ¿Estás pensando en vivir en pareja? Antes de tomar la decisión, es importante generar acuerdos. Hoy en Cuida tu Dinero, te contamos cómo construir acuerdos financieros en pareja.
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3: El cepillo dental eléctrico es un dispositivo diseñado para realizar movimientos automáticos, rotatorios, oscilantes o sónicos, que facilitan la eliminación de los residuos alimenticios y placa bacteriana. Cumple la misma función que un cepillo manual, pero su asistencia mecánica facilita el proceso de cepillado. Su uso constante ayuda a prevenir enfermedades como caries, sensibilidad dental, halitosis, entre otras. Sin embargo, su eficacia también depende de una técnica correcta y del tiempo de cepillado.
4: Están compuestas por un mango que contiene el motor, la batería y los controles de funcionamiento, así como un cabezal con cerdas perpendiculares que facilita la limpieza de zonas de difícil acceso. Algunos modelos cuentan con sensores, temporizadores e indicadores luminosos. Existen distintos tipos de cabezal. Los rotatorios, de forma redonda, giran sobre su propio eje y suelen recomendarse a quienes usan un cepillo eléctrico por primera vez. Los sónicos funcionan mediante vibraciones de alta frecuencia y son adecuados para personas con encías sensibles, implantes y ortodoncia. También existen cabezales infantiles, de menor tamaño y con cerdas más suaves.
3: En cuanto a su alimentación, algunos modelos cuentan con batería recargable integrada, mientras que otros funcionan con pilas intercambiables tipo AA. Ante la amplia oferta disponible en el mercado, el Laboratorio Nacional de Protección al Consumidor analizó 10 cepillos dentales eléctricos, 4 para niñas y niños y 6 para personas adultas. El estudio verificó que la información comercial fuera correcta y que los productos incluyeran instructivo y garantía en español. También se revisaron los acabados, el desgaste de las cerdas tras un uso simulado de 3 meses, la duración de la batería, la retención del cabezal y la temperatura alcanzada durante su uso.
4: ¿Cuáles fueron los resultados? Todos los modelos evaluados presentaron un funcionamiento seguro, ya que sus niveles de calentamiento se encuentran dentro de los límites permitidos, además de calificar excelente en la prueba de acabados. Los modelos que mostraron una excelente retención del cabezal fueron dos de la marca Oral-B para adultos y dos modelos infantiles, Oral-B Disney Pixar Cars y Philips Colgate.
3: Los cepillos con menor número de ciclos de cepillado fueron dos modelos de Oral-B, uno infantil de Marvel Spider-Man y otro para adultos. Sin embargo, ambos cuentan con sistemas de carga rápida. Estos 5 modelos sobresalieron por los ciclos de cepillados que ofrecen con una carga de batería. Los modelos que calificaron excelente en la prueba para medir si sus cerdas se desprenden fueron 2 de la marca Oral-B y 3 de Philips Colgate.
4: Para aprovechar mejor tu cepillo dental eléctrico, toma en cuenta estas recomendaciones. Consulta con tu dentista el tipo de cerdas más adecuado para tu salud bucal. Cambia el cabezal cada 3 meses o antes si notas desgaste, deformación o tuviste alguna enfermedad respiratoria. Enjuaga y seca tu cepillo después de usarlo para evitar que se formen microorganismos que puedan afectar tu salud bucal. Lávate los dientes después de cada comida y sigue.

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1: 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Cuenta que hacerlo también implica coordinar metas y tomar decisiones económicas en conjunto. Antes de contratar cualquier servicio o asumir un compromiso financiero, es fundamental hablar con honestidad sobre la situación personal de cada uno. Realizar un análisis financiero previo ayuda a evitar confusiones, malos entendidos y conflictos a futuro.
2: Algunas preguntas que pueden ayudarte a evaluar tu situación individual son: ¿cuál es mi ingreso mensual? ¿Qué deudas tengo que liquidar? ¿Cuáles son mis gastos fijos como rentas, servicios o suscripciones? ¿Qué metas personales no estoy dispuesto o dispuesta a negociar? Una vez que reflexiones y tengas claras tus respuestas, es momento de conversar con tu pareja y alinear expectativas. Estas preguntas pueden ayudarles a generar acuerdos de forma responsable y consciente. ¿Qué gastos compartiremos a partir de ahora? ¿Qué metas queremos lograr juntos? ¿Como comprar una casa, un coche, viajar o crear un fondo de ahorro? ¿Cómo vamos a dividir los gastos? ¿Qué compras requieren aviso o acuerdo previo?
1: Establecer acuerdos claros previene conflictos y evita la llamada infidelidad financiera, que ocurre cuando alguien oculta deudas, gasta sin avisar o utiliza recursos comunes sin consultarlo. En muchos casos, esto sucede por miedo, vergüenza o falta de comunicación. Pero con el tiempo, el silencio debilita la confianza y puede generar malentendidos.
2: Existen diversas herramientas financieras que pueden facilitar la vida en común. Pero antes de elegir cualquiera, es importante hacer una pausa y preguntarse con sinceridad si ambos desean participar y bajo qué condiciones. Por ejemplo, en el caso de las cuentas de ahorro mancomunadas, antes de contratarlas conviene preguntarse: ¿tenemos metas claras y compartidas? ¿Ambos podemos aportar de forma constante? Si la respuesta es sí, estas cuentas pueden ser útiles para proyectos conjuntos como vacaciones, fondos de emergencia o gastos del hogar.
1: Existen dos modalidades: la cuenta mancomunada, en la que ambos deben autorizar cada movimiento, y la solidaria, en la que cualquiera puede disponer de dinero con mayor libertad. Elijan la que mejor se ajuste a sus necesidades y lleven un registro claro de cuánto aporta cada quien y en qué se utiliza el dinero.
2: Otra opción es el crédito hipotecario mancomunado, que puede permitirles acceder a un monto mayor para construir patrimonio. Sin embargo, es indispensable evaluar si cuentan con ingresos estables y suficientes a largo plazo, así como revisar cuidadosamente tasas de interés, seguros obligatorios, plazos, penalizaciones y cláusulas de rescisión.
1: En el caso de las tarjetas de crédito con responsabilidad compartida, pueden facilitar la administración de los gastos del hogar, pero es importante recordar que el titular de la cuenta es el único responsable legal del pago total ante la institución financiera. Si están considerando contratar un seguro de vida o de gastos médicos mayores, definan quién será el beneficiario y cómo se pagará.
2: Para dar seguimiento a sus compromisos, es recomendable fijar metas en común a corto plazo. Elaboren un plan sencillo donde se establezca cuánto aporta cada persona y con qué objetivo. Tener objetivos compartidos y un plan de acción claro no solo mejora las finanzas, también fortalece el vínculo en pareja.
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2: Se llama Ya Borracho. Acá está la herencia de grandes. Son las 10 con 50.

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2: Acá está la frescura musical norteña. Es intocable. Se llama El Poder de Tus Manos. Te vale cantarla. Es a las 10:52 en el 933. Excelente viernes, fin de semana. Mándame todo. Ahorita te pongo tu canción, ¿eh?
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3: Se llama Mi Nuevo Trauma, acá está Melissa Robles y Los Ángeles Azules, 11 en punto en Toluca.
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2: Te ama el mundo a tus pies. Es el grupo Firme, las 11:06. Mañana en punto a las 12 del día es el top 10 de Cristal. No te lo puedes perder, va a estar maravilloso.

0: Son las 11 con 12 minutos. Vamos a la pausa. Ya regreso, ¿eh? ¿Qué dice tu WhatsApp audio? Venga, de volada lo ponemos. ¿Qué dice tu audio? Adelante.
1: ¿Qué tal, amigo? Buenas noches. Te venimos escuchando aquí en la unidad. Venimos saliendo del trabajo. Por favor, tiene apenas 16. Y un saludo para mi amiga La Pelu. Por favor, de poner la canción. Tiene apenas 16 de los Acosta.
0: ¿Te parece si te la pongo regresando del corte? Va que va, lo prometo. Vamos a la pausa, ya vengo.
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2: Tía, mamá, valió la pena. Sí, señor, acá está Rubí Escobar. Son las 11:19.

0: la pausa, son las 11 con 28 minutos. Ya regresamos, ¿eh? Acuérdense que tenemos este cambio de imagen para mamá, cortesía de los servicios de Liza Beauty Spa, para que la registres y se lleve su cambio de imagen. 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Así que no pendientes. Vamos a la pausa, son las 11:28. Ya regreso.
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0: Ellos son los Reyes del Camino. Se llama ¿Dónde están tus sueños? Son las 11:36. Oigan a todos los amigos que están celebrando algo importante en este viernes. Todavía viernes 8 de mayo. Un abrazo con mucho cariño, ¿eh? Qué padre saber que siguen con nosotros. Disfrutando de estas noches mágicas de tu estación.
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0: Oigan, el mañana sábado, ¿verdad? Mañana a las 7 de la noche es el íntimamente especial para mamá. No te lo puedes perder, junto con Jazz Quebec. Y el domingo a las 10 de la mañana, repetición exclusiva. Vamos a la pausa, ya venimos a las 11:42.
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2: Se llama Te Metiste. Acá están los plebes del rancho de Ariel Camacho. Ve a seguirnos en todas las redes sociales. Bien fácil. Búscanos.

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1: Gracias, cuídense mucho. Se van a quedar con las noches de fin de semana. Yo soy Brian Núñez. Mañana a la 1 de la tarde tenemos cita acá a través de tu estación. Cuídense mucho, por favor. Adiós.
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0: 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Estate, Señor, conmigo, siempre, sin jamás partirte. Y cuando decidas irte, llévame, Señor, contigo. Porque el pensar que te irás me causa un terrible miedo. De si yo sin ti me quedo, de si tú sin mí te vas. Llévame en tu compañía donde tú vayas, Jesús. Porque bien sé que eres tú la vida del alma mía. Si tú vida no me das, yo sé que vivir no puedo. Ni si yo sin ti me quedo, ni si tú sin mí te vas. Por eso más que a la muerte temo, Señor, tu partida. Y quiero perder la vida mil veces más antes que perderte. Pues la inmortal que tú das, sé que alcanzarla no puedo.

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Muy, pero muy buenos días para ti que nos vas sintonizando. Qué bonito ser parte de tus actividades desde tempranito. Qué bonito de verdad que escojas la cadena Cristal para acompañarte donde quiera que estés y donde quiera que te encuentres en este bendecido sábado, ya 9 de mayo, año 2026. Que te vaya increíble, que te vaya súper bonito y que sea pues un sábado, un día que aprovechemos al máximo en su totalidad, a pesar de los apesares. Tenemos pues esta fortuna de estar vivos, de estar respirando un día más, así que vamos a agradecer por ello y vamos a hacer que valga totalmente la pena, ¿te parece? Bueno, pues qué mejor que esté escuchando la cadena Cristal en esto que es de fin de semana. Buenos días, nosotros continuamos a través de tu estación.

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0: La 1:29.

0: Vamos a continuar y lo hacemos acompañándote con muy buena programación a través de la cadena Cristal en esto que es de fin de semana. Saludos especiales para toda la gente que nos está escuchando en este momento desde Pachuca. ¿Qué tal? Buenos días a la gente de Tenancingo de Degollado también. Excelente mañana para la gente de Toluquita la Bella. Tenemos personas que nos están escuchando por allá en Ecatepec, Valle de México. Y por supuesto, muy, pero muy buenos días a nuestros amigos paisanos. Sí, a la gente que nos sintoniza por allá en la Unión Americana y sigue eligiendo esta frecuencia, sigue eligiendo la cadena Cristal. Muchas gracias, ¿eh? Que te vaya increíble en este sábado, que sea un día que, pues, te traiga muy buenas noticias, cosas muy bonitas, porque te las mereces. Vamos a continuar. Donde quiera que estés, te acompañamos.
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1: La 1:46.
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0: Es la 1:56.

0: después de haber escuchado este gran bloque musical, bueno, pues yo quiero aprovechar rápidamente para agradecer a todas las personitas que nos permiten traspasar fronteras a través de nuestra aplicación Radio Cristal. Y es que si tú que nos estás sintonizando no sabías que tenemos una aplicación en la cual pues nos puedes escuchar en todo momento, a toda hora y sin ningún problema de que, híjole, hasta acá no llega la frecuencia, no te preocupes. ¿Qué tienes que hacer? 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Vamos a continuar, esta es tu frecuencia. Muchísimas gracias a ti por los mensajitos tan lindos que nos dejas en redes sociales de buenos días. También tú, que tengas una mañana muy bonita, te la mereces. Continuamos.
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2: Las 2:01.

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Las 3:24.

0: 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Las 3:27.
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0: 55.
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0: acompañándote donde quiera que estés, donde quiera que te encuentres. ¿Qué tal? ¿Cómo nos levantamos el día de hoy? ¿Con qué ánimo estamos para este sábado? Yo espero que sea, pues, con una vibra bastante positiva, listo, lista para afrontar tus actividades para este día, y de corazón deseo que te vaya súper bonito, ¿ok? Que sea un día bastante bendecido y obviamente que esté escuchando la cadena Cristal en tu frecuencia favorita. Gracias a las personas que siguen haciendo contacto, que se toman el tiempo para dejarnos pues un mensajito por acá en nuestras redes sociales. De verdad, es muy bonito leer cada uno de los mensajes que nos dejas, de buenos días, de buena vibra, o también haciéndonos saber desde dónde nos está sintonizando. Vamos a continuar. Yo soy Monty Villalobos. Te acompaño a través de tu estación, a través de la cadena Cristal. ¡Súbele!
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2: En este momento, generando gran expectativa tras habilitarse por ahí, pues un previo en Spotify. El artista destacó que este proyecto representa una etapa bastante importante en su carrera, agradeciendo a todos sus fans por acompañarlo en este proceso. Ahora, este álbum marcará pues una transformación en su estilo, tanto musical como visual, reflejando una muda de piel que simboliza evolución. El disco incluye 14 canciones inéditas, con posibilidad de una versión extendida de más de 20 temas. ¿Qué? Bueno, también tendrá colaboraciones con artistas con Juanes y muchos otros más, así que mucho éxito para Carin León, seguramente será un éxito rotundo, ¿verdad? Yo creo que ya está más que escrito. Vamos a continuar donde quiera que estés.
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0: Ahora 4:52.

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2: Ya son 4:55.

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1: Después de haber escuchado este gran bloque musical, bueno, pues fíjense que el palenque de la Expo GAN 2026, ¿qué creen? Vibró con el regreso de Cristian Nodal. Sí, así como lo escuchas, Cristian Nodal estuvo de regreso por segundo año consecutivo y logró una conexión total con el público, que cantó cada tema con intensidad, ¿eh? Desde el inicio, el artista mostró cercanía y mucha entrega, interactuando constantemente con sus fans, quienes se acercaban al escenario para darle flores, fotos y muestras de cariño, mientras él respondía con gestos como lanzar sombreros y saludar a distintas zonas del recinto. Bueno, pues se le podía ver a toda la fanaticada muy feliz, muy pero muy satisfecha de haber asistido a dicha presentación. Durante la noche interpretó grandes éxitos como Botella tras Botella, Para Olvidarme de Ella, además de rendir homenaje a figuras como Valentín Elizalde, Sergio Vega, Joan Sebastián e incluso también hasta Ariel Camacho. ¡Wow! Uno de los momentos más emotivos fue cuando invitó a una fan a cantar con él y también destacó la presencia de su esposa Ángela Aguilar, quien se retiró antes por motivos de salud. Bueno, pues creo que le está yendo pues un poquito mejor a como venían las cosas a Cristian, ¿no? A ver qué tal. Nosotros continuamos.
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0: 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Oye, hablemos del cantautor Saúl Villarreal, quien presentó la edición deluxe de su álbum debut, Delirio y Ambición Deluxe. Esto tras el éxito de su versión original, que logró posicionarse ya en el top 200 latino de Apple Music en menos de 24 horas. ¿Cómo ves? Esta nueva versión amplía pues el proyecto de 13 a 17 canciones, incorporando colaboraciones con los Aptos y el de La Tinta. También profundiza un estilo que mezcla el sad sierreño con la intensidad de la música mexicana. El álbum representa una evolución conceptual, pasando de la ambición al delirio, con un enfoque más emocional. ¡Wow! Pues mucha, muy buena vibra, mucha suerte, mucho éxito a Saúl Villarreal con este regreso, con este nuevo álbum. Ojalá que todo salga increíble. Vamos a continuar donde quiera que estés.
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1: Responder a razones como protección patrimonial, reestructuración o también planeación fiscal, pero sin documentos públicos o declaraciones, pues no es posible confirmar qué ocurre realmente. Por ahora la situación sigue siendo solo una especulación en redes sociales. Ya sabremos más adelante qué onda con todo este rollo. Mientras tanto, continuamos.
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0: 546.

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0: Estate, Señor, conmigo, siempre, sin jamás partirte. Y cuando decidas irte, llévame, Señor, contigo. Porque el pensar que te irás me causa un terrible miedo. De si yo sin ti me quedo, de si tú sin mí te vas. Llévame en tu compañía donde tú vayas, Jesús. Porque bien sé que eres tú, la vida del alma mía. Si tú vida no me das, yo sé que vivir no puedo. Ni si yo sin ti me quedo, ni si tú sin mí te vas. Por eso más que a la muerte temo, Señor, tu partida. Y quiero perder la vida mil veces más antes que perderte. Pues la inmortal que tú das, sé que alcanzarla no puedo. 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Amén.
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3: Buenos días, son las 6 en punto.
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2: 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Buenos días, las 6:3. Ahora banda renovación. Todo que ve.
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1: Las 6:06.
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0: ¿Cómo estás, mi guapurita? Qué gusto poder saludarte en este sabadito pachanguero 9 de mayo del 2026. Muchísimas felicidades a todos aquellos que hoy están de cumpleaños, de santo, festejando algo bonito, algo especial, aniversario. Y a todas las mamitas, pues ya, desde ya las empezamos a felicitar. Hay que mandar mensajito de voz al WhatsApp 722-213-1389. Y nuestras líneas telefónicas están también disponibles para ti, para que puedas dejar tus saludos, tus mensajes, tus llamadas, lo que tú quieras. Muchas felicidades para todos los que llevan por nombre Geroncio y San Gregorio Ostiense. Bueno, estos son los del santoral que nos marca hoy la onomástica, así que si llevas alguno de estos nombres, pues muchísimas felicidades. Espero que la pases excelente y que sea un extraordinario día para ti en tu santo. Mi Pili preciosa, ya reportándose por aquí el equipo madrugador de las mañanas, Don Toñito allá en Ocoyoacac también. Dice, sabadito pachanguero, vivimos de lo que obtenemos, pero construimos una vida con lo que damos. Un rico desayuno para conservar la línea. Ay, ¿qué cosa es eso? Un café con una torta, ¿no? Una torta del Chavo, como de jamón y así. Saludos, Don Toñito. Un abrazo para usted y para todos en casita. Muchas felicidades a todas las mamás del 10 de mayo, mi querida Jazz. Gracias a todas las mamis. Feliz día. Bueno, es mañana, pero nosotros no venimos mañana, entonces hay que empezar a felicitarlas desde hoy. Hola, hola, ya saludos de Huicho Beto. Vámonos a trabajar. Estamos a un día de festejar al mejor ser que pudo crear Dios. Concédenme una canción, la de 100 años para mi mami Patricia Anaya, y que tenga un excelente sabadito. Vámonos a corte, las 6:15.
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1: 6 de la mañana con 25 minutos en el 93.3. Seguimos acompañándote en esta linda mañanita. Ya salió el solecito y viene con todo, Soleado y caluroso vamos a tener este sabadito pachanguero. Buenos días, es sólido hasta la cima del cielo.
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0: 6 de la mañana con 28 minutos en el 93.3. Vamos a felicitar a todas las mamitas.
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0: buenos días. Son las 6:32 en el 93.3. Siempre es un placer poder acompañarte en este sabadito pachanguero. Y gracias a la gente que ya se reporta a través del WhatsApp para el tiki-tiki, que ya anda listo para la venta de las carnitas. Mi señora Lupita, que también ya andan los jugos. A todos los que ya andan en los negocios, en los tamales, los tacos de canasta, la barbacoa, las carnitas. Siempre son bien madrugadores, ¿no? Los de las barbacoa y las carnitas, bien madrugadores, desde las 4:30, 5:00 ya andan montando sus puestos, poniendo sus lonas, todo listo para aquellos que van a pagar la cruz. Lleguen temprano al consomé calientito, que sí se antoja. Bueno, saludos, que les vaya bonito y que sea un fin de semana exitosa. Don Robert, también saludos, don Robert, para su nieto, dice, para mi primer nieto, Diego Alonso Manjarres Miranda, que hoy cumple 18 años de parte de sus abuelos. Felicidades, Diego, que la pases muy bonito, mi guapurita, y que sea un bonito día para ti. Mira nada más el regalo que le diste a tu mami, 9 de mayo, nació un 9 de mayo. Felicidades, y no nada más a tu mami, pues a toda la familia, ¿no? Eres el primer nieto de la familia Manjarres. Saludos, don Robert. Y que queden bien sabrosas esas nievecillas. Bueno, vámonos a corte. Regresamos. Vámonos. 6:33.
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0: Las 6:35.
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0: 6 de la mañana con 46 minutos en el 93.3. Saludos, don Robert, ya está la nieve de nuez. Ya en un ratito va a estar bien sabrosa y deliciosa. Gracias por la foto a nuestros amigos ahí en Paletería La Nevería La Sabrosita, ahí en Metepec. Saludos al todo mío. Saludos, amiguito. Ella también por acá reportándose. Bonita mañana, hola.
1: Hola, guapurita, buenos días.
0: Buenos días.
1: Hablo para saludarte.
0: Mil gracias.
1: Que Dios te bendiga mucho y que le mandes un saludo a mi mamita que está en el cielo. Ella nos daba una comida muy sabrosa. Y hasta nos raspábamos los platos. Gracias, mi guapurita. Ojalá que mi madre goce de la paz en donde esté. Que Dios te siga bendiciendo y un saludo para toda la familia Carrillo Vallejo. Adiós.
0: Bye, amiguito. Seguramente así será. Tu mami debe estar muy contenta viéndolos en las personas que se han convertido, personas de bien. Hola, ya. Saludos a la gasolinera móvil de Chapultepec. Excelente servicio siempre. Perfecto. Manda mensaje a todas las enfermeras que trabajan este fin de semana, ya, por favor, y que festejarán trabajando, en especial al Centro Médico Isemín, de parte de su jefa, La Bella. Para todas ellas y para todas las mamis trabajadoras que pues que les toca trabajar en este domingo, ¿no? Y a todas a las que nos va a tocar descansar, fíjense, hay algunas a las que nos va a tocar descansar todos los 10 de mayo trabajando y bueno, una vez de vez en cuando o cada vez en cuando nos toca descansar el domingo. Saludos a todas. Hola, ya, saludos a Brenda, Ailín Juárez Marín, y complácele con las mañanitas porque hace 18 años ella llegó a llenar nuestra vida de felicidad por completo. Y una canción, por favor, la de Mi Primer Amor, te escuchamos en Santa Cruz Atizapán. Gracias a Ailín Juárez, mi querida Ailín, muchas felicidades, espero que la pases bien bonito y que sea un extraordinario

0: ¡Felicidades, Aileen! Pásala bonito, hermosa. 12 minutitos y serán las 7 de la mañana en el 93.3.
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8: En 9 minutos, las 7 de la mañana, es La Adictiva y Espinoza Paz. La vida es así.
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1: Buena esta colaboración, ¿eh? De la Adictiva y Espinoza Paz. Ya veremos cómo va avanzando en el top 10 esta buena rolita. Ahora Juan Carlos el Conde, de vez en cuando. En 5 minutos, las 7 de la mañana.

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1: Saludos, Chivita. Nos manda una frase que dice: ser positivo no significa estar feliz todo el tiempo. Significa entender que a pesar de los días difíciles, vendrán tiempos mejores. ¡Ay, qué bonita! Muchas gracias, mi Chivita. Bonito fin de semana para ti. Vámonos con los Reyes del Camino.

0: 7 de la mañana con un minuto en el 93.3. Saludos y gracias por ponerse en contacto con nosotros. Sabadito pachanguero.
1: Hola, Paporita, muy buenos días. Este saludo muy en especial para mi mami. Muchas, muchas felicidades, mami. Te amo mucho, te quiero. De parte de tu hijo, ella se llama la señora Elvira Albarrán. Te escuchamos en el barrio de La Crespa. Muchas felicidades hoy, Día de las Mamis. Te amo. Te amo, te amo.
0: ¡Sí! Señora Elvira, un abrazote. No, miren más, qué bonito mensaje le deja por aquí el Dieguillo. Saludos, Jazz. Hay tráfico pesado frente al aeropuerto, dirección Santín. Saludos a todos los ingenieros en navegación terrestre que nos están pasando por aquí el informe vial. Tráfico pesado frente al aeropuerto, dirección Santín. Tómelo en cuenta.
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0: 14 minutos en el 933. Muy buenos días. Hola.
1: Hola, Jess. Buenos días. ¿Te puedes mandar un saludo a mi mamá y una felicitación? Ella se llama Carmen Armas Treviño. Te escuchamos acá por Santiago Tianquistenco. Gracias, Jess. De parte de su hija Blanca Nieves. Y dedícale una canción bonita, por la que quieras, Jess. Que tengas un excelente y bendecido sábado.
0: Blanca Nieves, muchas gracias. Saludos para ti, para tu mamita linda. Dios la bendiga. 714.
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0: Palomo Total.
1: Cristal. 7:20 es Palomo. Miedo.
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1: Ahora Alejandro Fernández y Carlos Rivera sin despedida. 7:24.
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0: en el Juguemos un Ratón vamos a pues hacer esta lista de las canciones que dedicamos a mamá, una canción que le guste mucho a tu mami o que le dediquemos en estos días, aparte de la de Señora, Señora de Denise de Calaf, que es como que la canción o una de las canciones pues más icónicas de este día o de estos días de festejar a mami. ¿Qué canción habla de mami o de mamá o madre o que mencione estas palabras? Mensajito de voz al WhatsApp y ya en redes sociales ya está nuestra dinámica en el Juguemos un Ratón de este sabadito pachanguero. Participa, mi guapurita.
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0: Ya son las 7:30, es la arrolladora.

0: 7:41 en el 93.3. Estamos contigo, amigo Prita, donde quiera que estés. Oye, muchas felicidades a todos los que se ganaron sus accesos para mañana ir a festejar a México de mis sabores. Vamos a estar ahí desde las 3 de la tarde recibiéndote para celebrar a mamá y la música con la Sonora Dinamita. 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Y mañana, desde las 3 de la tarde, a celebrar a mamita. 7:42.
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14: En 2 minutos, las 8.

0: las 8 de la mañana con 11 minutos. Déjame saludarte, escucharte. Buenos días.
1: Hola, Bocurito, hermosa, bendecido sábado. Mujer, saludos a Gabrielito que aún está acostado. Hoy nos vamos a apurar y a poner guapísimos porque tenemos que asistir a una pedida de mano de la novia de mi sobrino.
0: Ay, quiero ir. Ay, sí. Una pedida de mano. ¡Guau! Ay, mi Gabrielito, me mandas fotos, ¿eh? Para ver cómo estuvo el show. Y diviértete mucho, por favor. Hola, mi chivita.
2: Ya, muy buenos días.
0: Buenos días.
2: Quiero felicitar a todas las mamitas de Toluca de parte de la chivita. Ya que no tengo a mi mami, la señora Teresita Osornio, ¿cómo quisiera tenerla el día de mañana para abrazarla, besarla y decirle cuánto la quiero?
3: Tan solo.
2: Y pues felicidades a ti también, Jazz, ya que tú también eres mami. Pásatela súper en compañía de tu familia y te deseo un bonito día. Bye.
0: Gracias, chivita, un abrazo para ti y para tu mamita que desde el cielo te está checando, ¿eh? Pórtese bonito, que te
4: hola,
0: está bien.
4: Hola, millas.
0: Hola.
4: Buenos días. Que se note que es sábado pachangueo, pachangueo. Ah, y por cierto, desde hoy quiero felicitar a todas las mamis de la tierra y del planeta. Y ajá, también a mi mamá, que ella es muy trabajadora.
0: Ay, qué bonito.
4: Ah, y también a todas las mamis que ya no están aquí en el planeta, quiero también felicitarlas. Oye, Millas, ¿nos podrías complacer con la canción de Inolvidable Amor? Por favorcito, ya que quiero recordar a mi abuelita mamá Domi. Bueno, soy Dominique Peque, tenés excelente día. Bye.
0: Saludos, Peque, para ti, para todas las para tu mami, para todas las mamis que trabajan ahí en las quesadillas. Cecilia López nos deja sus comentarios aquí en redes sociales. Hoy estamos pues platicando de estas canciones que son dedicadas a mami. Esta que estamos escuchando, que es de don Marco Antonio Solís, Te Amo Mamá, que también es una de las canciones más solicitadas en esta bella época de 10 de mayo. La de Denise de Calab, de Señora Señora, Mi Bello Ángel, Hola Ya, saludos a mi mami, que ella se encuentra por Atotonilco. Buenos días, guapurita, eres tu mamá, de Carlos Rivera, y quisiera mandarle un beso y un abrazo a mi mami. Ella está con Dios, pero acá seguimos extrañándola. Felicidades, señora Alberta Estrada. Rikis, Te Amo Mamá, de los Bukis. Feliz sabadito alegre, Jazz, y bendiciones. Gracias, mi Rikis. Para Leti también, que es mamita. Mamita y tu mamacita, ¿no? Entonces, saludos para ella también. Carmen María, la mujer que yo amo. Hola, Jazz, la de Elisa, mi hortaliza, de Enjambre. Bonita mañana, Jazz, hoy que soy mayor, de la rondalla de Saltillo. Mamita querida, de los Bibis. Saludos, Jazz, feliz día de las madres. Mil bendiciones, la de Señora Señora, por supuesto, una de las más solicitadas. Hola, Jazz, querida amiga de Pimpinela. Un saludo para Clarita Pérez, nos escucha desde el cielo, gracias. Mi Primer Amor, de Pesado. Inolvidable Amor, de los Yonix. La de Mamá, de Brindis. Un saludo para mi mami, se llama María Barranca. Ella nos escucha en Santa María del Monte, de parte de Estela Cornejo. Bonita mañana, 8:14.
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0: Buenos días, 8 de la mañana con 27 minutos. Una mañanita para estar recordando a mamita, para mandarle besos, abrazos y dedicarle canciones también. Buenos
1: Hola,
0: días.
1: Yes, buenos días. Buenos ya días. Regresando de vacaciones de León, Guanajuato.
0: ¡Ay, qué padre!
1: Yes, les mando un fuerte abrazo a todas las mamis de Radio Cristal y a ti también, Yes, porque tú también eres mami. Tienes una hermosa hija. Y todos los que tienen la dicha de tener todavía a su mami, abrácenla, quiéranla mucho. No nomás hoy, todos los días demuéstrenle su amor. La mía está en el cielo y que más quiera el día de hoy, mañana, darle un abrazo, pues hoy era su cumpleaños. Dios las bendiga a todas, a todas las mamis del mundo. Un fuerte abrazo. Saludos, Jazz.
0: Gracias, Lalito. Un abrazo también para ti. Bonita mañana. Hola.
2: Buenos días, Jazz. Quisiera mandar un saludo con mucho afecto y dedicación para mi mamá, la señora Petra Sánchez Rodríguez, que a pesar de que no he sido un buen hijo, ella sabe que la quiero, que la amo y que la estimo mucho. Y espero que me puedas complacer con la canción de Mi Promesa, de Pesado. Gracias, Jazz, y que tengas excelente fin de semana. Y saludos a todos en cabina. Gracias.
0: Muchas gracias, mi guapurita. Y te mando un fuerte abrazo a tu mamita. Y pues ojalá que este año seas un mejor hijo, ¿verdad? Que la ames mucho y que la hagas sentir orgullosa. Hola, Jazz, la de mi novia se está poniendo vieja, de Ricardo Arjona. Saludos a mi mami, la señora Felicitas Nolasco Rosales. Muchísimas gracias y felicidades para todas las mamitas.
3: Hola, guapurita, buenos días. Bendiciones para ti, felicidades por ser el día de las madres mañana. Para ti un fuerte abrazo, guapurita, y también para todas las mamis que están con nosotros todavía y las que se nos adelantaron, también un fuerte abrazo donde quiera que estén. Quiero mandarles un saludito para la señora Victoria Rodríguez, la señora Riviera González, que me escuchan allá en San Cristóbal, Tuxtlán. Están escuchando muy fuerte tu estación, guapurita. Pero ponga la canción de Los Caminos de la Vida. Bendiciones y felicidades. Bye, buen día.
0: Gracias, mi amiguito. Las 8:30 en el 93.3. Esta canción de Camilo Sesto, que es preciosa. No te vayas a perder hoy a las 7, el íntimamente dedicado a las mamitas, donde vamos a tener pues estas canciones, pero no solo eso, sino muchas cosas que platicamos de ellas. Vamos a tener pensamientos, reflexiones dedicadas a las mamitas preciosas y pues algo de historia acerca de este día, de los festejos, cómo es que en nuestro país se ha convertido en una de las celebraciones más importantes para celebrar a las mamis. Vámonos a corte, regresamos, ya es la media, 8:30 en Cristal.
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2: 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Buen día, 8:37.

0: Las 8 de la mañana con 43 minutos. Muchas felicidades a las mamitas que ganaron sus arreglos florales, cortesía de Cristal y Florería Casablanca. Más tardecito estaremos haciendo la entrega de estos arreglos florales y bueno, estaremos llevándote todos los detalles, compartiendo contigo pues esta entrega, las fotos y todo eso. Felicidades. 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
4: 13 y las 9.

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1: Pásenla bonito, nos escuchamos a las 3 de la tarde por aquí con más música en el 93.3. Te quedas en la compañía de Manuel Barrón. Saludos y felicidades para todos los que hoy están cumpliendo años y de manera anticipada, pues para todas las mamitas. Pásenla bonito, con permiso, buenos días.

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3: Cristal. ¿Qué pasa, chiquillos? ¿Cómo están? Muy buenos días. Es sábado 9 de mayo del 2026. Ya se va la Beckers. Regresa a las 3 de la tarde y después a las 7 de la noche, Íntimamente, con el especial de Mamá. En Íntimamente no te lo vayas a perder. Mi nombre es Manuel Barrón. Te acompaño de aquí hasta las

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2: Ya son las 9 de la mañana con 3 minutos. Oye, ¿tú te sientes millonario? ¿Crees que lo eres? Si tu respuesta fue sí, te felicito, qué bueno, porque sí lo eres. Si no, escucha esta canción y verás que sí lo eres. Sergio Vega, 9.

Híjole, qué bonita canción esta, ¿eh? Para adoloridos, te hubiera sido antes, fíjate, es Julián Álvarez y su norteño banda. Buenos días, provecho, 9:11.

0: Ya son las 9 de la mañana con 13 minutos. 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Ya son las 9 de la mañana con 14 minutos. Antes de ir a la pausa, tengo un... ¡Atención, atención! Bueno, como ustedes saben, sobre todo en estos días, ¿verdad? Pues de repente sí salen las lágrimas, porque hay lágrimas no solamente de dolor físico, ¿no? Sino dolor del corazón, también hay lágrimas de felicidad, de que te emociona algo y de repente no sabes si ya estás llorando o cuando ves una película incluso, ¿no? Bueno, fíjense que aquí tengo un dato respecto a las lágrimas y cuántas lágrimas derramamos en la vida. En una vida promedio de 70 años, derramamos cerca de 65 litros de lágrimas. Yo no sabía que eran tantas, fíjate. En una vida promedio de 70 años, derramamos cerca de 65 litros de lágrimas. Bueno, aficionados de las Chivas o del Cruz Azul lloran un poquito más, pero eso es un promedio, más o menos 65 litros de lágrimas. Son las 9 de la mañana con 15 minutos. ¡La pausa! ¡Volvemos! 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

0: más música. Se llama Vencedor con nuestro gallo Valentín Elizalde y Edgardo Núñez. Feliz sábado para todos, 9:22.
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0: amor. Ya son las 9 de la mañana con 29 minutos. Escuchamos con muchísimo gusto. Hola, hola.
1: Buenos días. ¿Podrían mandarle un saludo a la señora Daniela Fernanda Gabriela Morín?
0: Ajá.
1: Que el día de mañana es su cumpleaños de parte de su abuelita Inés, de su mamá Nancy, de su hermana Gaby, Pepe y de su hijo Víctor. Gracias.
0: Pues muchísimas felicidades y mire qué casualidad, ¿no? Que haya nacido en un 10 de mayo. Hola, buenos días, Manuel, saludos para ti. ¿Puedes ponerme la canción del migajero, por favor, si eres tan amable? La Latosa, gracias, Latosa. Por acá dice, hola, Manuel, me gustaría felicitar a mi hija que hoy está cumpliendo 24 años. Ella se llama Belén Patricia Bernal y que me pudieras poner la canción de Conjunto Primavera, la de En tu cumpleaños, la de Hoy en tu día se llama. Te la vamos a poner con muchísimo gusto. Hola, quiero mandar un saludo a las mamás Gabriela Plata Villena, hasta Mirasol, Montserrat Plata Villena, hasta Jalatlaco, y Lilia Villena Cortés, hasta San Pedro Tlaltizapan. Que se la pasen muy, pero muy bien. Son las 9 de la mañana con 30 minutos. Hola, hola, ¿cómo estás? Buenos días.
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2: 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Son las 9:37.
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2: 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Ya son las 9 de la mañana con 40 minutos. 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Así que muy al pendiente, son las 9 con 41 minutos, 722-233-89 y 90.
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2: Las sudaderas, cobijas, cortesía de Cristal, diseño especial 93.3, tiene que ser tuya. 15 minutos de las 10, llega el trono de México extrañándote.
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0: Una canción cortesía de los grandes grupos. Lunes a viernes, no se lo pierdan. Pienso en ti, los rehenes. Solamente 11 minutos y las 10.

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1: Ándale pues, vete, Luis Ángel el Flaco, ¿listos para Memorias de Cristal? Perfecto.
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0: 9:55, hola, mándame un saludo, una canción, mi primer amor de pesado, por favor, para dedicársela a mi hermosa madrecita, María Rosario, mi chalito. Ella vive en San Isidro, San Mateo Atenco, y te escucho desde el trabajo, muchísimas gracias. Hola, ¿qué tal? ¿Cómo estás? Un saludo para Miriam Reyes, complácela con la canción de Rosas Rojas de Industria del Amor. Ella nos escucha en San Andrés, gracias por acá. Saludos para mi mamá, se llama Gaby, siempre los escucha, por favor, con mucho gusto. Dice Dani, hola, manda un saludo para Minerva Ballina y Paula Torres de parte de su esposo e hijo. Saluditos, hola Manuel. La canción de Edwin Luna para las señoras que están escuchando el 93.3. Aplauso para las mamitas que están escuchando Cristal en Atarasquillo. Gracias y bonito día. La tía Dami, gracias doña Dami. Edward dice, quiero felicitar por el Día de las Madres, que es siempre a mi mamá Sotera Ortega Vargas y a mi abuelita Dolores Vargas Piña, de parte de su hijo Lalo de la Teresona. Decirles que las amo y que Dios las bendiga siempre. Gracias, amigo, y saludos. Igualmente, vámonos a Memorias de Cristal.
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0: Cada nota cuenta una historia y cada historia vive dentro de ti. Qué bonita frase. Así iniciamos. Memorias de Cristal. Bienvenidos. Soy su amigo Manuel Barrón.

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1: ¿Qué tal si viajamos a las memorias del rock and roll? Ellos son los Sleepers, a las 10:03.
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1: ¿Te tocó trabajar en sábado? Excelente, gracias por dejarte acompañar en tu oficina, en el auto, ¿verdad? Donde quiera que te encuentres. Se llama Hey, vamos a viajar en el tiempo ahora con Julio Iglesias.
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1: Vaya recuerdos, ¿verdad? Esta canción para quienes están pasando por un momento complicado, un momento irreversible, una situación donde hay que decir definitivamente adiós.

0: Ya son las 10 de la mañana con 13 minutos. 10 con 13. Tengo saludos, pero por supuesto que sí. Dice, hola, ¿qué tal? Buenos días. Dice, quiero, mega favor, ponerme una canción Verónica para la señora Verónica Domínguez de parte del señor Atanasio Cruz González. Don Atanasio, muchísimas gracias. Hola, ¿qué tal? Un saludo para mi mamá Leti Salazar Pérez. Está escuchándote en Santana, Tlapaltitlán. Le puedes dedicar una canción, por favor, de parte de su hija Gaby León. Hola, ¿qué tal? ¿Cómo estás? Quiero mandarle un saludo a Julieta, que nos escucha en Zitácuaro, Michoacán, y quiero solicitarte la canción. Muchas gracias. ¡Claro que sí! Son las 10 de la mañana con 14. No te vayas.
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6: Seguimos recordando perfecto, 10 con 17 ahora. Diego Verdaguer.
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1: Ándale, llega el grupo Miramar. ¿Se acuerda, señor?

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1: Vaya recuerdos, ¿verdad? Ya son las 10:23. Viajemos a España con Camilo Sesto. 90.

0: son las 10 de la mañana con 28 minutos. A ver, por acá, ¿qué dice? Dice, ¿me puedes complacer con la canción? Una canción bonita. Dice, una de Edwin Luna. Esa después de memorias, ¿te parece? Hola, ¿qué tal? ¿Cómo estás? Saludos para mamá Catalina Jiménez de La Teresona. Siempre los escuchamos y le pueden poner la canción de Los Caminantes, Dos Almas. Si quieres, por favor. Gracias, de parte de Ángel. Con gusto, Ángel. ¿Qué te parece después del bloque de estos comerciales? ¿Tenemos música? Sí, pero un corte antes.
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1: Ya son las 10 de la mañana con 34, complaciéndote con mucho gusto, 30 años, Napoleón.

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1: Ya son las 10:38. Felicidades.
2: Buen día. Un saludo, por favor, para mi esposa Marisol Barajas, que fue nuestro aniversario. Estamos cumpliendo 32 años de casados. Con la canción Mi Querida Esposa, si eres tan amable. Gracias. Buen día.

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1: Dedica esta canción. 20 minutos y las 11.

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0: Compláceme, por favor, con mi pequeño niño de la Santanera para mi hijo Moisés Flores, que mañana estará cumpliendo años y lo quiero muchísimo, así como también, al igual a sus hermosos, a sus hermanos, perdón, que también son hermosos, ¿verdad? Que son una parte importante de mi vida, porque están escuchando la estación. Muchísimas gracias por todas sus palabras. Por acá dice, hola, ¿qué tal? Buenos días, ¿me puedes poner algo de José José? Aún estoy de pie, gracias y bonito día. Hola Manuel, ¿cómo estás? Complázame con la canción de Agua Caliente de Fausto. Gracias de antemano y un fuerte abrazo. Desayunando, buen provecho, 17 y ya las 11.
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1: Ya son las 10 de la mañana con 51 minutos. Transporte público, ¿cómo están? Buenos días.

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0: deseo, ¿por qué? 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Son las 11:12.
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pero qué chulada de homenaje le hacen aquí a don Antonio Aguilar, la máxima figura zacatecana ante el mundo de la música mexicana, ¿eh? ¿Qué tal, La Cama de Piedra es el recodo a las 11:16. 93.

Recuerden que a las 12 del mediodía tenemos el top de Cristal para que no te lo pierdas. Todas las canciones más pedidas, más sonadas, más dedicadas esta semana, en punto a las 12. La adictiva, Bésame Diferente. Buenos días, son las 11:18.

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1: Para muchos, la mejor voz de banda sinaloense, el gigante de la banda, también le llaman Julio Preciado, como este loco. Excelente mañana. Apenas almorzando, buen provecho. Son las 11:23.

0: 11 de la mañana con 30 minutos, 11 con 30, tengo más saludos. Hola, muy buenos días. ¿Podría saludar a mamá y decirle que la extrañamos, sus hijos? Ella te está escuchando en Ciudad Victoria, Tamaulipas. Y mira qué buena onda, señora linda. No me ponen el nombre de usted, pero me imagino que ella sabe a quién me refiero, ¿verdad? Saludos. Hola, buenos días. Saludos para la ruta 1046 de Gas Himsa y la 1582 de Gas Imperial, que reparten en Santiago Tlacotepec. Con mucho cuidado, ¿eh? Son las 11:31. La pausa, regresamos.
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0: canción original de Fato Ya, cantada por varios artistas. Se llama Ya no vives en mí. Buenos días, son las 11:33.
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0: Ya son las 11:37. ¿Cuántos grados? 21 grados centígrados. Aquí llegan los recoditos.
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2: Ah, está buena esta rola. Ya tiene sus mesecitos, ¿verdad? Se llama Aunque Tiren Hate. Es la simplemente arrolladora. 20 minutos y las 12.
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0: Oigan, felicidades a las mamás que se ganaron su cortesía para que mañana se vayan a festejar el Día de las Mamis en México de Mis Sabores. Vamos a festejar a mamá con una comida de tres tiempos deliciosa. Increíble. Además de la música de la Sonora Dinamita mañana en México de Mis Sabores. Allá nos vemos, ¿eh? Solamente faltan 17 minutillos y ya el mediodía.
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0: Ya son las 11 de la mañana con 54 minutos, 11:54, últimos saludos, con mucho gusto. Me puedes mandar un saludo para las señoritas Yasmín y Alin, que están recogiendo las tortillas en la casa de la tía Tami. Gracias, no hombre, al contrario, gracias por escucharnos. Hola, buenos días, ¿me puedes poner la canción Completamente Enamorado de Chayanne? Óndale, andas bien, bien romántico, bien romantiquilla hoy. Hola, compláceme con el tema de clima. De clima preciosa, así dice, ¿eh? Dedicada para Daisy Reyes de parte del Flowers. Muchas gracias. Se quedan con Brian O'Connor y también con el top más importante de este planeta, que es el de cristal. Muchísimas gracias. Soy su amigo Manuel Barrón. Hasta el ratito a las 6 de la tarde. Cuídense mucho y pórtense muy bien.
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6: Señor Jesús, cada uno de nosotros nos estamos jugando la fidelidad a ti en nuestra relación con el mundo. Esta relación a lo largo de la historia ha tenido dos relaciones extremas, la huida miedosa o la asimilación ingenua. Ambas actitudes han sido muy dañinas. Hoy tú nos haces ver que el mundo es todo aquello que se opone al proyecto de Dios. Quienes son de este mundo desprecian tu proyecto y odian a tus discípulos. De este mundo opuesto a Dios quiere librarnos para que no pertenezcamos a este mundo. Vivamos en el mundo, pero no somos del mundo. Señor, haz que el mundo no nos absorba con sus proyectos de muerte, que solo te sigamos a ti, que eres vida y amor.
1: Cristo.

0: Reina del cielo, alégrate, aleluya.
1: Porque Cristo, a quien llevaste en el seno, aleluya.
0: Ha resucitado según su palabra, aleluya.
1: Ruega al Señor por nosotros, aleluya.
0: Oremos. Oh Dios, que alegras el mundo con la resurrección de tu Hijo, nuestro Señor Jesucristo, concédenos por la intercesión de la Virgen María, su Madre, llegar a las alegrías de la eternidad, por el mismo Cristo nuestro Señor.
1: Amén.
0: Gloria al Padre, y al Hijo, y al Espíritu Santo. Ángel de Dios, que eres mi custodio, ya que la soberana piedad me ha encomendado a ti, ilumíname, guárdame, rígeme y gobiérname.
1: Amén.
0: Que el auxilio divino permanezca siempre con nosotros.
1: Amén.
0: Y la bendición de Dios Todopoderoso, del Padre y del Hijo y del Espíritu Santo, descienda sobre ustedes y les acompañe para siempre.
1: Amén.
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6: ¡Ey! ¿Qué onda? ¿Qué raya? ¿Qué show? ¿Qué tranza? ¡Hello! ¿Cómo estamos las criaturillas del señor? ¡Buenas, buenas! Yo soy Checo Lalde y te acompaño en este fin de semana en el Top 10. Y oigan, llega el momento de descongelar esa canción de Denise de Calaf. A ti que me diste tu vida, tu amor, ay, ay, ay. Y es que, oigan, les agradecemos justamente el día de hoy al ser más bello que Dios creó. Y queremos que sea un día de unión familiar donde el centro de atención pues sea nuestra mamita chula. Así que muchas felicidades en su día y que Dios las cuide mucho. Así que ya lo saben también, ¿eh? No escatimes para darle un bonito regalo a nuestra madrecita chula. Mientras tanto,
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6: Te vamos a dar a conocer los movimientos que hubo esta semana en la lista más importante de México y América Latina. Tuvimos 5 temas que escalan posiciones, 4 que descienden y un nuevo sencillo que inicia su recorrido en la lista. Arrancamos con el primer tema que cae posiciones y se trata de En Coma Inducido, de banda Los Recoditos, que desciende 3 lugares para quedar en el 10º escalón de la lista. En el Top 10, Los Recoditos, En Coma Inducido.
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2: Continuamos con los movimientos en el Top 10. Y ahora te presentamos el tema que inicia su camino para alcanzar la cima del top. Y se trata de Así Fue, de Majo Aguilar. Esta versión de la icónica canción de uno de los cantantes más venerados de México, Juan Gabriel, donde Majo Aguilar imprime su inconfundible conexión con el mariachi, al tiempo que entrelaza la carga emotiva que Juan Gabriel, el Divo de Juárez, inmortalizó en esta melodía. Una bonita versión que no deja lugar a dudas de que Majo Aguilar representa con orgullo la música regional mexicana. En la lista más importante de México y América Latina,
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2: Así fue, Majo Aguilar.
1: Lugar 9.

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1: Lugar 8. Criaturillas del Señor, y seguimos con los movimientos en la lista más importante de México y América Latina. Y ahora platicaremos del primer tema que escala lugares en el top. Nos encontramos con el sencillo de Bésame Diferente de La Adictiva, que sube un escalón para quedar instalados en el octavo sitio de la lista. La Adictiva se presentará el viernes 29 de mayo en Naucalpan, Estado de México, junto con La Apuesta y Vagón Chicano. En el top 10, La Adictiva, Bésame Diferente.
0: Octavo lugar.

0: Punto 3.
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18: Criaturillas del Señor, soy Checo Lalde. ¿Y qué les parece si ahora nos vamos con nuestra primera novedad, que corre a cargo de Karim León y su sencillo Ruca? Tema que trata de una relación intensa, llena de altibajos, mezclando el regional mexicano con ritmos de disco y funky, toda la cosa. Y la canción, pues bueno, explora la atracción, el deseo y los conflictos emocionales, siendo parte de su álbum Muda. En el top 10, Karim León, Ruca.
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1: Lugar 7.
2: Familia de la cadena de Radio Cristal, continuamos con los movimientos en el Top 10. Y ahora te presentamos el segundo tema que cae posiciones, y es Te Amo, de Josie Quinn, Jorge Medina y Calibre 50, que descienden dos lugares para quedar instalados en el séptimo escalón del Top. En la lista más importante de México y América Latina,
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2: Te Amo, Josie Quinn, Jorge Medina y Calibre 50.
0: Séptimo lugar.

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1: Lugar 6.
2: Y continuamos con los movimientos en el Top 10. Y ahora te presentaremos el segundo tema que escala posiciones. Se trata de Vuelve, de Ricky Martin, Los Ángeles Azules y Tini, que escalan dos lugares y se apoderan del sexto sitio de la lista. En la lista más importante de México y América Latina,
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2: Ricky Martin, Los Ángeles Azules y Tini, Vuelve.
1: Lugar 6.

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13: Familia, soy Checolaldi y como siempre es un gusto para mí saludarte y acompañarte con estos movimientos que no paran en la lista más importante de México y América Latina.
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13: El tercer sencillo que desciende posiciones es Somos Más, de Carlos Vives, Wisin, Emilia y Javi, que caen dos lugares para instalarse en el quinto escalón del top. El mundial ya está más cerca, así que veré preparando tus banderas y playeras de tu selección para apoyarlos con todo. En la lista más importante de México y América Latina, Somos Más, Carlos Vives, Wisin, Emilia y Javi.
12: Quinto lugar.

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1: Y estamos a punto de saber qué tema fue el que alcanzó la cima del top 10. Pero antes conoceremos el tercer tema que escala posiciones y se trata de Los Dos Carnales y su sencillo Me Derrito, que sube dos lugares y se instala en el escalón número 4 de la lista. En el top 10, Los Dos Carnales, Me Derrito.
0: Cuarto lugar.

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1: Lugar 3. Ay, ay, ay, y ahora sí prepárense porque aquí vamos a dar vuelta como pollitos rostizados. Y es que llegamos a lo más hot del top 10. Los tres temas que están marcando tendencia en el gusto de la gente. Esto es lo más hot del top. El tercer tema que escala posiciones es Imposible, de Grupo Frontera y Silvestre Dangond, que escala una posición y se instala en el tercer sitio del top. En la lista más importante de México y América Latina, Imposible, Grupo Frontera y Silvestre Dangond.
0: Tercer lugar.

0: Top 3. 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
11: Y ahora nos vamos con nuestra segunda novedad, que corre a cargo de la jefa Kazu y su sencillo Perdón Si No Te Llamé. Tema que es una declaración de independencia y autonomía personal. La artista argentina utiliza su letra para expresar pues una futura y postura firme sobre su vida y sus relaciones. Desde el inicio, Kazu deja claro que no está interesada en mantener pues una relación convencional, reflejando una actitud despreocupada hacia el amor y las expectativas sociales. La frase, perdón si no te llamé, sugiere un desapego emocional y una prioridad hacia su propio bienestar y libertad.

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1: ¡Tan, tan, tan! Y llegamos al momento más estelar. Te presentamos el tema más hot de la semana. Es el último tema que escala posiciones y se apodera de la corona del top 10. Y nos referimos a Todo lo fue, de Lenin Ramírez, que al avanzar un escalón se instala en lo más alto del top. En la lista más importante de México y América Latina,
0: número 1 en el top 10,
1: Lenin Ramírez, Todo lo fue.
2: Lugar 1.

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2: Buenas tardes, 1:06. Bienvenidos a este sábado 9 de mayo del 2026. Estamos en vivo acompañándote a través de Cristal 93.3. Yo soy Brian Núñez. Ponte cómodo, ¿eh? Acá está Mr. Alfredo Oliva. Se llama A Estas Horas. Bienvenidos.
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1: La 1:10, mándame tu WhatsApp audio al 722-213-1389 con tu felicitación previa para mami. Y con gusto la compartimos en este sábado 9 de mayo del 2026. 722-213-1389. Estamos saludándote y acompañándote en vivo a través de Cristal 933. Esta canción, a mí en lo personal me encanta mucho. Se llama Le diré acá está la firma. A la 1:10, buenas tardes, Toluca.

0: 21 en la colonia Emiliano Zapata, Toluca, del resto de México. Va a estar increíble para que vayas a disfrutarlo muchísimo. 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Ve a sus redes sociales, síguelos y participa, para que mami se lleve este cambio de look impresionante. Vamos a la pausa, es la 1:14, ya vengo.
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2: Se va a poner bien buena mañana ya en el México de mis sabores. En esta comida para mamá, es una comida de tres tiempos, amenizado por la Sonora Dinamita a partir de las 3 de la tarde. A todas las mamitas ganadoras, un abrazo bien fuerte. Disfrútenlo mucho, por favor. Y apapachen mucho a sus mamis, porfa. Es la 1:21, acá está Brindis. Se llama ¿Cómo te extraño? Hoy en punto a las 7 tenemos el íntimamente especial para mamá. Y tienes que escucharlo, eso va a poner bien bonito. Te lo recomiendo en punto a las 7 con Jazz Quebec, exclusivo de Cristal.
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0: 1:10. 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Vamos a la pausa, ya venimos. Es la 1:27, no tardamos.
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2: Desde Monterrey para el mundo. Acá está el límite, se llama Papacito. Es la hora con 33 minutos. Si manejas, por favor, hazlo con mucha precaución. Porfa, es 30% de probabilidad de lluvia en esta tarde de sábado. Seguramente los va a sorprender la lluvia en el Valle de Toluca, así que

0: ya viene Chori Asado, próximo 30 y 31 de mayo. Es un evento familiar al aire libre, concentrado en chorizos, parrilla y maestros parrilleros. Va a estar bien delicioso el Chori Asado el próximo 30 y 31 de mayo. Y vamos a tener tus invitaciones exclusivas para que disfrutes de Chori Asada el 30 y 31 de mayo. Muy pendientes de tu estación porque lo vas a disfrutar mucho. Vamos a la pausa, ya venimos. Es la 1 con 41 en el 933. Ya regreso con más música, no le muevas.
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0: Se llama Costumbres. Vamos a disfrutar juntos esta hermosa composición del maestro Alberto Aguilera Valadez para los cuates Juan Gabriel, en voz de don Pepe Aguilar, a la 1:48. Es el 933.
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2: La 1:52, acá está Intocable. Se llama Sueña. Buenas tardes.
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0: 7:56. Oigan, ve a festejar a mamá, México de mis sabores. 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Vamos a la pausa, es la 1:56. Ya regreso.
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0: Huskies. Se llama Vienes y te vas. Provecho, coman delicioso. Buena tarde.
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1: Son las 2:06. Acá están los Cardenales de Nuevo León. Se llama Imposible Olvidarte, Rolota.

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1: Llama amorcito mío, acá está el huracán del sur, el maestro Juan Sebastián. Dedica esta canción. Seguramente mañana va a haber personas bonitas, hermosas a las que les va a llegar este tesoro. Estoy 100% seguro. Son las 2:09.
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0: 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Vamos a la pausa, son las 2:12, ya venimos.
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canción, a mí en lo personal me encanta muchísimo. Es de los hermanos Plancarte y se llama Amor Migajero. A las 2:21. Buenas tardes, Toluca. Qué placer saludarte en vivo en Cristal 93.

0: 2:26. Oigan, hoy a las 7 de la noche, acuérdense que tenemos el especial para mamá íntimamente junto con Jazz Quebec. 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Exclusivo de Cristal, no te lo puedes perder. Vamos a la pausa, ya volvemos, son las 2:26. Ya está lloviendo en la capital mexiquense. A manejar con mucha precaución, por favor. No tardamos, ya regreso.
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3: Son las 2:30. Oigan, saludos para el buen amigo César, amigo conductor de InDrive, que nos va escuchando allá en la zona de Metepec. Un abrazo, me quedo César. Gracias por venirnos escuchando a bordo de tu automóvil.
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Casa La Adictiva se llama Única. Son las 2:33. La temperatura en Toluca, déjenme la actualizo. Según esto, 16 grados la temperatura en la capital mexiquense. Disfrútalo mucho.

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1: Se llama Gracias, mi viejo. 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

0: atención porque ya viene Chori Asada el próximo 30 y 31 de mayo. Va a estar increíble, es un evento familiar al aire libre. Va a estar lleno de chorizo, parrilla y maestros parrilleros. Así que tú tienes que vivir esta mágica experiencia de Chori Asada próximo 30 y 31 de mayo. Vamos a tener tus invitaciones especiales para que disfrutes Chori Asada. Vamos a la pausa, ya regreso.
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0: con 55 minutos. ¿Qué dice tu WhatsApp audio?
1: Hola, hola, Brian. Excelente sabadito. Saludos a la familia del Dama Flores, Flores Montiel, Castaño Flores, Huequis Flores. Te escuchan en Santa María del Monte y San Mateo Mozuquilpan. Por favor, con la canción de Amor Sincero de Brindis. Yo soy Nelly, te escucho aquí en mi trabajo. Gracias.
0: Nelly preciosa, muchas gracias, corazón. Saludos para toda la familia hasta Santa María del Monte. Muchas gracias por estarnos siempre, siempre escuchando. Gracias, cuídense mucho. Se quedan con Jazz de aquí hasta en punto a las 6 de la tarde. Acuérdense que a las 7 hoy hay íntimamente especial Día de las Mamis. Escúchenlo en vivo. Cuídense, por favor. Y recuerda que la vida se disfruta mejor si haces lo que amas. Un abrazo, adiós.
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0: ¿Qué? ¿Ya se acabó? Bueno, vámonos.
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3: Ellos son Cuisillos. Se llama Aunque me duela. Son las 3:02. Buena tarde. 722-213-1389. Manda tu felicitación para mami. Seguramente le va a encantar muchísimo. Estamos en vivo en tu estación.

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2: Es el grupo pesado, se llama Las Tres Mujeres. Son las 3:06 en el 933. Oigan, en breve Jazz Quebec estará con ustedes, acompañándolos en este fin de semana, en este 9 de mayo del 2026. Previo a disfrutar, hoy a las 7, cuarte, el íntimamente especial para mamá. Escúchalo.
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1: Hola, ¿cómo están? Buena tarde, las 3:09 son los Temerarios.
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0: Purita, muy buenas tardes. 3:12 en el 93.3. Estamos contigo en este sabadito pachanguero, 21 grados centígrados la temperatura en la capital de altura, y que se nos viene la lluvia. Sí, señor, está lloviendo en gran parte de la capital de altura, entonces vamos a manejar con cuidado, con precaución, y si está lloviendo, por donde andas, mi guapurita, pásanos el dato. Ya sabes, para andar todos bien informados.
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2: 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Vamos con la clave nueva, ya no vives en mí. Muy bonita tarde, 3:19.

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1: Vamos a disfrutar de esta canción. Las 3:22 es el Buenavista Social Club y Coldplay Clocks.

0: 7 minutos en el 93.3. Muchas felicidades para todos aquellos que ya están en el prefestejo del Día de la Mami. Muchas felicidades que andan preparando ya la sorpresa, los regalos, las flores, la serenata, que ya andan organizando o reservando en algún lugar para poder llevar a festejar a mamita y que están preparando ya todo el detalle para festejar mañana a nuestra reina de la casa. Hola, hola, ¿qué ole, mi todo mío?
1: Hola, aquí en la carretera, Tolucatenango, está lloviendo fuerte. Ay, con precaución. Reporte del todo mío.
0: Todo mío.
1: Todo mío.
0: Todo mío, que te agradezco, mi amiguito, que nos pases el reporte. Carretera Tolucatenango lloviendo con intensidad. Hay que tomar precauciones. Recordemos que, pues, en las laterales se inunda bastante feo, sobre todo ahí en Pino Suárez, por el área de los bomberos y en el área del puente de Metepec, se complica bastante el tráfico. Entonces, tómelo en cuenta. Hola, Jazz, te escucho aquí en Queens, en New York. Saludos para Villa de Allende, en especial para Giselle Martínez, que desde la Unión Americana le mandan este saludo con todo el afecto. Bonita
2: Hola,
0: tarde.
2: Buenas tardes, Yasqueva. Compláceme con una melodía para saludar a una amiga que se llama Victoria, de parte de Magdalena Díaz, con la canción Acepto mi derrota. Bonita tarde y mañana un feliz Día de las Mamás.
0: Ay, muchas gracias.
3: Hola, Yas, buenas tardes. Vámonos a descansar, se acabó el trabajo por el día de hoy. Vámonos a descansar. Acá en el Parque 2000 ya se nubló, parece que va a llover, el cielo se está nublando. Que tengas un excelente sábado y compláceme con una canción de La Pastilla, la cumbia del Toluco, por favor, saludos, bye.
0: Y Huicho, precioso, que descanses, mi guapurita, que tengas un feliz regreso a casa y un excelente fin de semana, que la pases muy bien con tu familia, con los tuyos. Hola.
4: Hola, guapurita, muy buenas tardes. Quiero mandar un saludo para la señora Martina Bermúdez, felicitándola por el Día de las Madres, y otro saludo especial para ti. Que tengas una excelente tarde y feliz día.
0: Para la gente bonita de American Cotton, que nos escuchan en Santiago Tenguistenco, y que les enviamos un fuerte abrazo, gracias por estar acompañándonos a través de 93.3. Ya es la media, 3:30 en Cristal.
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0: de la tarde con 43 minutos en el 93.3 en esta linda tardecita. Seguimos enviando saludos a todas las mamitas en este sabadito 9 de mayo del 2026. Deja tu mensajito para tu mami, para tu abuelita, para tu esposa, para quien tú quieras. Este saludo es para alguien muy especial y aquí está.
1: Hola Jess, quiero mandar unas felicitaciones a mi abuelita, a mi hermana y en especial a mi mamá, que esta semana no ha sido una semana pues fácil para ella y aún así sigue siendo una mujer fuerte, una persona muy amorosa. Entonces quiero que sepa que estoy orgullosa de ella y que nunca va a estar sola. Ma, te amo.
0: ¡Ay, qué bonito! ¡Qué bonita vocecita! ¡Qué bonito! Señora Janet, le mandamos un fuerte abrazo. Es usted la mejor mamá del mundo para los ojos de sus princesas, para los ojos de sus reyes también, y le mandamos un fuerte abrazo. Que pase usted una muy, muy bonita tarde, un excelente día, un fin de semana muy consentida, muy apapachada y muy querida por estas princesotas que tiene. Así que bueno, felicidades, pásela bonito a la abuelita también, a la hermana, claro, también, y ya, de, bueno, la hermana que ya tiene una nena y luego ya viene el otro y así, ¿verdad? La señorita productora que le manda este mensajito. Bueno, vámonos a corte, regresamos, son las 3:44 minutos en el 93.3. Muy bonita tarde, lluviosa.
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1: 3:56 en el 93.3. Continuamos acompañándote, amigo Purito, donde quiera que estés, saludándote. Hola.
2: Hola, Jess, buenas tardes. Oye, ¿le puedes mandar una felicitación a mi cuñada Edith, a mi hermana María de Los Ángeles, a mi hermana Carolina y a mi mamá Carmen, de parte de su hija, su cuñada y su hermana Blanca Nieves? Gracias, Jess. Feliz y bendecida tarde y que mañana se pasen un día maravilloso.
1: Gracias, Blanca Nieves, para ti y para todas las mamis de tu familia, con todo gusto. Bonita tarde.
3: Hola, Jazz, buenas tardes. ¿Puedes mandar felicitaciones para mi mamá, la señora Magda Valderas, por el Día de las Mamás? Y que se apure a terminar sus gorditas de chicharrón porque ya tenemos hambre. Te escuchamos aquí en San Miguel Toto, de parte de su hijo Agus y sus nietos que la quieren mucho. Gracias y excelente tarde.
1: Oye, pero la mamá en estos días no debe de cocinar. No, son los hijos los que deben andar haciendo las gorditas. Señora, pásele la batuta. En 3 minutitos, 4:00 p.m.
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0: Los Grandes, en esta rolita de Leo Dani y Vicente Fernández, esa pared.
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0: Las 4 de la tarde con 14 minutos en el 93.3. Seguimos saludándote y escuchándote. Para Dieguito, ay, qué bonitas fotos, Dieguito.
1: Sí. Muy buenas tardes, Jessica. Un saludo para la mujer más bonita de todo el mundo y planeta Tierra y del más allá. Para mi esposa Liliana Yoselín López Enríquez. Y ojalá me pudieras ayudar con una canción de Los Temerarios, la de Solo Porque Te Amo.
0: Ay,
1: de parte de su Diego Díaz, el tóxico, el operador ingeniero en navegación terrestre, el 05.
0: Ajá.
1: Saludos y bendiciones.
0: Saludos, chicos. Qué bonitas fotos. Mil gracias y felicidades para todas las mamis. Hola, ya. Saludos para mi esposa Eli, que está haciendo la comida. Te escuchamos en Calimaya. No, y las mamis no, ¿eh? Hoy ni mañana deben andar cocinando. ¿Qué pasó?
2: Hola, ya. Buenas tardes. Una felicitación para ti por el Día de las Madres.
0: Ay, mil gracias.
2: Que tengas un día excelente. También puedes mandar una felicitación para mi madre Juanita Urbina, mi esposa Esmeralda Mancilla, mi hermana Magali, Rosy y Liliana, por favor, que escuchamos aquí del Cerrillo, por favor, y puedes poner una canción del Trono de México, por favor, gracias.
0: Saludos desde el Cerrillo, gente bonita, a todas las mamitas.
3: Ay, un saludo también a mi tía Paula, que está escuchando Cristal 93. Mándeles un saludo. Gracias, Jazz.
0: De nada, saludos a la tía Paula. 415.
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0: 419 es la Rocha.

0: Tracalosa de Monterrey y este muchacho que tiene una voz privilegiada, Samuel Sarmiento, por amarte así. 423
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0: Seguimos acompañándote donde quiera que estés. Son las 4:26. Hola, Jazz. Felicítame a mi papá, Reinaldo Reyes. Él está cumpliendo años el día de mañana. Y desearle a mi mami, Julia Jiménez, y a todas las mamis que escuchan Cristal, un excelente día. Y dedícanos una canción, por favor. Te escuchamos en Las Trojes, en Temuaya. Más felicitaciones. Bonita tarde. Hola.
1: Hola, buenas tardes. Ya sí me pueden mandar un saludo muy especial para mi mamá, María del Socorro Olvera Morales, que es de Santiago Tilapa. Sí le puedes decir que la quiero mucho a pesar de todo, la quiero mucho, de parte de su hija Carmen y sus nietas Fátima y Carla. Gracias, que tengas lindo día y que se la pase muy bien. Feliz Día de las Madres, mami. Te quiero mucho.
0: Ay, qué precioso. Muchas gracias. ¿Nos falta algún saludo para mami? Déjalo en el WhatsApp. Mensajito de voz al 722-213-1389.
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1: En 20 minutitos, las 5 de la tarde, don Vicente Fernández y Alejandro Fernández, amor de los dos.
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0: Muchísimas felicitaciones para las mamis, para su esposa, don Toñito, adelante.
1: Hola, Jazz, buenas tardes, espero te encuentres bien. Pues mira, un favorzote, si le pudieras mandar saludos a mi esposa, Ana Isabel, que ella sabe que la quiero mucho, y que se pase un feliz Día de las Madres, aunque sea trabajando. Pero que Diosito la colme de mucha vida y salud por siempre. Gracias, Jazz, que tengas bonita tarde. Cuídate mucho y abrígate, bye.
0: Gracias, don Toñito. Un abrazo para usted y para su esposa en casita, que la pase bonito. Para Karen Lorena, que te mando un abrazo, mi Jazz, adelantado por el 10 de mayo. Mil gracias, mi Karen. No, pues lo recibo con todo el amor del mundo, mi guapurita.
2: Hola, Jazz, buenas tardes. Soy Lili Tobar. Quiero mandar un saludo muy en especial para mis hijas, Jacqueline y Laura, por el día 10 de mayo, que pues será mañana, pero pues más vale adelantarlo. Y si les puedes poner la canción Señora, Señora.
0: Ahorita la checamos, a ver si nos ajusta para poner este tema, que además es de los más solicitados, ¿no? 4:43, vámonos a corte.
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2: En 11 minutos, las 5 de la tarde, esto es de Lupillo Rivera. Esta tristeza mía.

0: En 5 minutitos serán las 5 de la tarde a través de Cristal 93.3. 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

0: Las 5 con 2.
1: Noventa y tres punto tres.
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